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6: La radio te informa la hora. 21, 17 minutos. Ahora en tu radio, los datos del tiempo. Temperatura 15 grados. Humedad 93%.

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La radio te informa la hora, 22, 4 minutos. Ahora en tu radio, los datos del tiempo. Temperatura, 15 grados. Humedad, 92%.

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2: La radio te informa la hora. 22, 19 minutos. Ahora en tu radio, los datos del tiempo. Temperatura 15 grados. Humedad 91%.
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La radio te informa la hora. 23, 2 minutos. Ahora en tu radio, los datos del tiempo. Temperatura 14 grados. Humedad 93%.

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La radio te informa la hora, 23, 17 minutos. Ahora en tu radio, los datos del tiempo. Temperatura, 14 grados. Humedad, 93%. 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
3: La radio te informa la hora. 0:17 minutos. Ahora en tu radio, los datos del tiempo. Temperatura 13 grados. Humedad 92%.

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0: La radio te informa la hora. 1:02. Ahora en tu radio, los datos del tiempo. Temperatura 13 grados. Humedad 90%.
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1: La radio te informa la hora. 1:18. Ahora en tu radio, los datos del tiempo. Temperatura 13 grados. Humedad 86%.
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0: La radio te informa la hora. 2:02. Ahora en tu radio, los datos del tiempo. Temperatura 13 grados. Humedad 87%.
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1: La radio te informa la hora. 2:18 minutos. Ahora en tu radio, los datos del tiempo. Temperatura 13 grados. Humedad 87%.
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0: La radio te informa la hora. 3:01. Ahora en tu radio, los datos del tiempo. Temperatura 13 grados. Humedad 83%.
1: 27 grados. La humedad 65%.

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1: La radio te informa la hora. 3:18 minutos. Ahora en tu radio, los datos del tiempo. Temperatura 13 grados. Humedad 83%.
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0: Ahora en tu radio, los datos del tiempo. Temperatura 14 grados. Humedad 76%.
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La radio te informa la hora. 4:18 minutos. Ahora en tu radio, los datos del tiempo. Temperatura 14 grados. Humedad 79%.

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Hasta luego. La radio te informa la hora. 5:03. Ahora en tu radio, los datos del tiempo. Temperatura 15 grados. Humedad 73%.

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1: La radio te informa la hora. 5:18 minutos. Ahora en tu radio, los datos del tiempo. Temperatura 15 grados. Humedad 68%.
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La radio te informa la hora. 6:02. Ahora en tu radio, los datos del tiempo. Temperatura 14 grados. Humedad 61%.

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2: La radio te informa la hora. 6:19 minutos. Ahora en tu radio, los datos del tiempo. Temperatura, 14 grados. Humedad, 58%.
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0: 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Noticias, esto pasa en la Argentina y el mundo. El canciller Malvinas Estornelli amplió la acusación contra las petroleras que operan en las islas y pidió exhortos a Londres y Tel Aviv. El fiscal federal incorporó tres compañías dedicadas a la búsqueda de hidrocarburos en el Atlántico Sur sin permiso argentino y reclamó información societaria a dos países para rastrear eventuales socios británicos. Clima. Meteorred. Este lunes el clima en Argentina estará marcado por la llegada de la primavera con fuertes vientos del sudoeste. El Servicio Meteorológico Nacional emitió alertas por ráfagas de 50 a 80 kilómetros en Buenos Aires, La Pampa, Córdoba, San Luis, Santa Fe y Entre Ríos. En la región central la jornada será fresca y mayormente nublada, con mínima de 12 grados y máxima de 17, sin lluvias. En contraste, persisten alertas por tormentas en el noreste y nevadas en la cordillera. Deportes, TNT Sport, torneo clausura. En la continuidad de la fecha 10, Boca le ganó 2-0 a San Lorenzo en el nuevo gasómetro. Central, 1-0 a Argentinos Juniors en Rosario. Belgrano, 2-1 a Estudiantes de Río Cuarto. Newell's, 1-0 a Platense en Vicente López. Y Vélez, 2-1 a Tigre. Instituto lidera la zona A, mientras que Argentinos y Central la B. En cualquier momento volveremos con más noticias. La radio te informa la hora. 7:02. Ahora en tu radio, los datos del tiempo. Temperatura 13 grados. Humedad 50%. 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
6: La radio te informa la hora. 7:16 minutos. Ahora en tu radio, los datos del tiempo. Temperatura 14 grados. Humedad 47%.
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Noticias, esto pasa en la Argentina y el mundo. Infobae, el FMI en la Argentina. Una nueva misión revisará esta semana la meta fiscal y las medidas a que el gobierno se comprometió a aplicar. El eje será el superávit primario y las medidas adicionales que Economía propone en el presupuesto 2027. Clima, Canal 26. Las tormentas fuertes en Argentina dejaron imágenes impactantes durante este fin de semana, con lluvias intensas, ráfagas y caída de granizo en localidades del sur y este de Córdoba y sectores del centro, centro-oeste y sur de Santa Fe, con reportes de piedras de gran tamaño. Los videos difundidos mostraron calles cubiertas de granizo y daños provocados por un fenómeno que en algunos sectores comenzó casi sin lluvia. Deportes, Rosario 13, Juegos Suramericanos. Argentina cerró el domingo una sólida jornada en los Juegos Santa Fe 2026, destacándose con nuevas preseas doradas como la de Eugenia de Armas en wakeboard y el título de Tobias Georgis en salto masculino de esquí náutico, además de un bronce de su hermano Francisco en figuras y más podios en deportes náuticos y de combate, lo que le permite mantenerse firmemente en el segundo puesto del medallero general con 160 preseas por detrás de Brasil, que tiene 177. En cualquier momento volveremos con más noticias. La radio te informa la hora. 8:02. Ahora en tu radio, los datos del tiempo. Temperatura 13 grados. Humedad 46%. 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
9: La radio te informa la hora. 8:23 minutos.
10: Ahora en tu radio, los datos del tiempo.
11: Temperatura 13 grados. Humedad 46%.
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0: 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TN Agenda Presidencial. Javier Milei suspendió la reunión de gabinete de este lunes para trabajar en su discurso del miércoles ante la ONU. El presidente viajará hoy por la noche a Nueva York y varios ministros tenían actividades programadas, por lo que se decidió postergar el encuentro. A 24, temblor, un sismo sacudió este domingo a Tucumán. Fue de magnitud 5 y se sintió en otras provincias. El movimiento ocurrió a las 5:47 y tuvo una profundidad de 197 kilómetros. Fue percibido en distintos puntos de la provincia y también en sectores de Salta y Santiago del Estero. No se reportaron víctimas ni daños materiales. Deportes, D-Sport, Major League Soccer. Con otro gol de tiro libre de Messi, Inter Miami empató ante San Diego y con 46 unidades se quedó como escolta de Nashville, que tiene 57. Las garzas de Kili González habían logrado enderezar un arranque torcido por los tantos de Leo y Suárez, pero la visita se lo igualó 2-2 a poco del final. En cualquier momento volveremos con más noticias. La radio te informa la hora. 10:04. Ahora en tu radio, los datos del tiempo. Temperatura 13 grados. Humedad 46%.
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9: La radio te informa la hora. 10, 24 minutos. Ahora en tu radio, los datos del tiempo. Temperatura 15 grados. Humedad 46%.
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1: 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El canciller, agenda presidencial, después de disertar este miércoles en Nueva York ante la Asamblea de la ONU, Javier Milei volará a París acompañado por una comitiva conformada por 12 gobernadores para participar de una nueva edición de la Argentina Week, un foro orientado a la promoción de oportunidades de inversión en el país. El evento se realizará entre el 30 de septiembre y el 2 de octubre en la capital francesa y busca acercar la oferta local a empresarios e inversores europeos. El gobierno pretende exhibir en ese encuentro que su plan económico cuenta con respaldo político y aliados de peso en las provincias. Internacionales, NA, catástrofe de Nepal, ya ascienden a más de 1.450 los muertos y casi 5.800 son los desaparecidos. Las tareas de búsqueda siguen en 26 días tras el desastre y más de 20.000 efectivos trabajan en las zonas afectadas. Entre los desaparecidos hay 636 extranjeros. Deportes, Olé, Copa Davis, Argentina venció 3-1 a Turquía en el estadio Rukeche de Neuquén. Con esta victoria, el equipo capitaneado por Javier Frana se clasificó a los qualifiers al 2027 a jugarse en febrero, en el comienzo de una nueva edición de la Davis. El rival se conocerá a fines de noviembre venidero, cuando se realice el sorteo, que incluirá 26 equipos. En cualquier momento volveremos con más noticias. La radio te informa la hora. 11. 2 minutos. Ahora en tu radio, los datos del tiempo. Temperatura 15 grados. Humedad 45%.

0: Portal Argentina, esta es tu otra manera de viajar. Comenzamos una nueva semana. Romina Fasani, ¿cómo le va?
1: Hola, hola, hola, ¿cómo andan? Ya en la cuenta regresiva para viajar por todo el país, porque comienza en unos días nada más la Feria Internacional del Turismo. Y vamos a estar ahí.
0: Sí, Portal Argentina va a estar como todos los años en la Feria Internacional de Turismo.
1: Una feria. Compartiendo secretitos, descubriendo lugares y metiéndonos ahí adentro, de donde se cocina el turismo, como dice usted.
0: Vamos a decir, lunes y martes es para todo el público. Es la exposición.
1: Sábado y domingo
0: es
1: para todo.
0: Sí, sábado y domingo es para todo el público. Y lunes y martes es para profesionales del turismo y prensa. Así que vamos a estar los cuatro días. Los cuatro días vamos a estar presentes allí en la Rural de Palermo, donde se va a realizar esta exposición, que es la número 30.
1: Y en la previa vamos a estar conociendo cuáles son las... ¿con qué se viene el grupo Canablaya en Villa de Merlo, San Luis?
0: Me contaron que va a haber una super presentación.
1: Super presentación con estreno página web, con unos videos ahí que me dijeron que se está...
0: ¿Con pasajes? ¿Con toda la gente que vamos a asistir vamos a tener estadías?
1: Me parece, hay premios ahí, sorpresas.
0: ¿Premios al Caribe también? ¿Pasajes?
1: No vamos a contar nada.
0: ¿No puedo decir nada?
1: No. Pero tremendo, vamos a estar ahí contándoles, porque a partir del 2027 vas a tener cuatro estaciones para disfrutar del mejor microclima del mundo, con muchas sorpresas, y disfrutarlo en serio, sin preocuparte por nada.
0: Uno de los tres microclimas, ¿no? Es el microclima, el tercer microclima del mundo, que está ahí en la provincia de San Luis, se llama Villa de Merlo, y hacen la presentación del grupo Canablaya, que tiene cinco hoteles realmente muy, muy bonitos.
1: Tres en la zona céntrica y dos al pie de la Sierra de los Comechingones.
0: Impresionante, no saben lo que son. Son muy, muy buenos. Así que un saludo muy grande. Vamos a estar presentes allí en la presentación.
1: Y les agradecemos muchísimo porque se nos pusieron la 20, no la 10.
0: Sí.
1: ¿No? Para...
0: Muchas gracias.
1: Invitarnos y bueno, que podamos estar. Que no podemos decir no.
0: Claro, no, sí, geniales, geniales, gracias. Y bueno, tenemos también distintas charlas que nos han invitado, distintas presentaciones. Bueno, de eso se trata la Feria Internacional de Turismo, ¿no?
1: Es verdad que nos invitó otro país que habla... Sí. Parliamo italiano, a probar algunas cositas ricas.
0: Sí, exactamente. Agradecemos a la gente de Imperatore Tours y a mi ex profesora de marketing turístico, María José González, que está a cargo de Imperatore en Argentina.
1: Yo te digo, empiezo desde invitado. La pizza y la pasta hasta los cañoli, paso por todo.
0: Limoncello, de todo.
1: ¿Tenés gelato? Pruebo el gelato. ¿Tenés limoncello? Pruebo el limoncello.
0: Hay de todo. No, y también nos invitaron, esto lo quiero decir porque es el país invitado, República Dominicana. En este momento, hoy lunes, una de las máximas referencias del turismo religioso en la República Argentina, como es el profesor Santiago Cano, está en República Dominicana en un congreso realmente muy importante, ¿no? Donde se celebra y se comparte el turismo religioso. Está en un lugar que se llama La Vega. Mandamos un fuerte abrazo. Estuvimos hablando el otro día con Ángeles González, desde una agencia enorme de turismo allí en República Dominicana, y ahí se dio la primera misa en América y se hizo el primer bautismo, ¿no?
1: Una cosa histórica, la verdad que... y tiene que... Septiembre es el mes de República Dominicana para visitarlo, donde se conjuga la fe, el turismo y...
0: todo.
1: La cultura.
0: Y nos invitaron. Cultura. Vos podés creer que nos invitaron, y justo teníamos este compromiso, que obviamente ya lo teníamos tomado y no podemos decir que no a la FIT, pero justo nos invitaron para ir a República Dominicana.
1: Usted la FIT y yo me iba a República Dominicana.
0: ¡Qué cosa! No, bueno... Te damos la bienvenida.
1: Mira, yo estoy con el traguito en la mano.
0: Nos vamos a España, ¿le parece el primer tema?
1: Pues sí, Majo, vamos.
0: A ver si se acuerda de esta banda llamada La Unión. Esto es Lobo Hombre en París.

0: Así comenzamos esta edición de día lunes con La Unión, esta banda española que hacía Lobo Hombre en París. ¿Vos tenés algún tema que hable de alguna ciudad, algún tema que hable, no sé, de algún lugar en especial?
1: Para empezar, te digo Shakira.
0: Claro. Te dejo Madrid.
1: Sí.
0: Te dejo Madrid.
1: Qué noche mágica, Ciudad de Buenos Aires.
0: Bueno, a ver qué se les ocurra a ustedes, ¿no? Ahí se me ocurrió una de Charly García también, de la década del 80. Bueno, hay muchas canciones, ¿no?, que hablan puntualmente de distintos lugares. A ver si se te ocurre algún tema, ¿no? A mí no bombardeé en Buenos Aires, se me vino a la cabeza, ¿no?
1: En Buenos Aires hay muchas. Hay una de la Patagonia, pará, ¿cómo se llama?
0: ¿Cuál de la Patagonia?
1: Ay, pará, que ya no me va a salir ahora.
0: Bueno,
1: ya me ven.
0: ¿Habla de la Patagonia?
1: Sí, de una localidad patagónica, pará que...
0: Está bien,
1: que
0: Radatil,
1: está procesando,
0: Comodoro Rivadavia, Trelew, Esquel.
1: No, porque ahora...
0: El Bolsón, Cholila, Bariloche. San Martín de los Andes, Neuquén, Río Negro. ¿Qué parte de la Patagonia? Bueno, ya le va a salir. ¿Qué tipo de canción era?
1: No me presionéis.
0: ¿Qué tipo de rock?
1: No me presionéis, ya me va a salir.
0: Bueno, yo le acabo de pedir, le voy a contar, al chat de inteligencia artificial.
1: ¿Tiene nombre su chat?
0: Hoy no, pero le dije, dame un listado con 20 canciones de pop y rock en español con ciudades de la Argentina. Me tiró una que está bien y me tiró Fruta
1: de la...
0: A lo Pavote, La Rica Rock, Chascomús, y le pregunté nuevamente, confirmame, ¿es correcta la lista que me diste? Y dice, no, la lista anterior contiene errores importantes
1: y no es del todo correcta.
0: No, más bien, obviamente.
1: Te pido disculpas. Ah, menos mal que no lo leíste.
0: Falsas canciones, me tiró un montón de falsas canciones y canciones reales que algunas dudo realmente que sean así. Pero bueno, no importa.
1: No crean en la inteligencia artificial.
0: Vimos una serie el fin de semana que...
1: Se llama Día 1.
0: Una serie española, pero muy bien hecha, con inteligencia artificial, mucha ciencia ficción.
1: No sé si tanto ciencia ficción.
0: No, sí, es que estamos muy cerquita de que la ciencia ficción se transforme en realidad, ¿no? Cómo pueden leer tu mente o cómo pueden manipularte tecnológicamente a través de distintos comportamientos que uno hace.
1: A través de distintos dispositivos.
0: Sí, o dispositivos, o cómo leen tus comportamientos y tus reacciones a través de los incentivos que te van dando.
1: Pero esto era a través de un dispositivo,
0: claro,
1: que vos te ponías una lente,
0: sí,
1: y ahí pasaban cosas. No
0: buena.
1: Estamos tan lejos, porque hoy ya existe una lente, no intraocular como
0: sí,
1: una lente de contacto, sino las de Meta.
0: Sí.
1: ¿Y cuánto hay de ahí que
0: no
1: información
0: falta
1: que vamos dando?
0: No falta nada.

0: Ahí está la que decía yo, ¿no? Charlie García, no bombardeé en Buenos Aires, arrancamos con toda la semana. ¿Cómo anduvo el fin de bien? Tengo otra de Buenos Aires, que
1: ¿cuál?
0: Es una adaptación de Sweet Home Alabama a Sweet Home Buenos Aires. No sé si se acuerdan.
1: Sí.
0: Disco de Charlie García con... Escúchalo, con Javier Calamaro como invitado. Mira, ahí está. Sweet Home Buenos Aires.
2: 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Ya me...

0: Buenos Aires, qué linda colaboración del disco Demasiado Ego entre Charly García y el señor Javier Calamaro, ¿no? También, ¿vos te acordás que García había lanzado, que la presentó Juan Alberto Badía, una colección de los 60 mejores temas de Charly García cuando creo que había cumplido 60 años, una cosa así? 60 por 60, y habían varias canciones que también hablaban de lugares físicos, ¿sí? Algunos que hablaban de la Argentina, otros que había muchas canciones, sí, realmente, bueno, estamos buscando todo lo que nos puedas ayudar para encontrar temas que hablen de ciudades, que hablen de lugares, que hablen de algún río, que hablen de, no sé, ahí se me ocurrió otra recién, de Natalia Oreiro, ¿no? Río de la Plata, se me vino a la cabeza, pero hay muchas.
1: Tiene que ser solo Argentina, porque se me ocurre Montevideo.
0: De Antonio Viravent. Puede ser, podemos tirar un Montevideo de Viravent, pero si podemos de Argentina, lo hacemos todo desde Argentina. A ver si nos contás, 11, 25, 20, 60, 40, mientras tanto Antonio Viravent habla de esas calles de Montevideo. Escuchá.

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8: La radio te informa la hora 11:33. Ahora en tu radio, los datos del tiempo. Temperatura 15 grados. Humedad 43%.
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0: Muy bien, tema que habla de la ciudad de Buenos Aires. Si bien la voz es de Fito Páez, fue un disco compartido con Joaquín Sabina, que se llamaba Enemigos Íntimos, ¿se acuerda?
1: Totalmente.
0: Sabina, que representaba un salero, y Páez, que representaba un pimentero. Se sonaban bien, digamos, ¿no? Pero uno era más picante que el otro, o viceversa, y terminó todo para el traste, después se amigaron. Pero esas son las cosas del rock, y las cosas de la vida. Así que una linda canción, Buenos Aires, aquí de la mano de Fito y Joaquín Sabina.
1: ¿Quiere que nos vayamos a Esquel?
0: ¿Nos vamos a Esquel?
1: ¿Quiere que le cuente?
0: Cuénteme, ¿qué pasa en Esquel?
1: Porque Esquel y el Parque Nacional Los Alerces serán sedes de un encuentro sudamericano de rodanteros. Así que si te gusta andar en casa rodante, en motorhomes y demás, tenelo en

0: 1.200 vehículos recreativos.
1: Mirá vos, qué bien. En
0: sobre
1: Esquel.
0: Todo porque estaba leyendo que Argentina no tiene muy desarrollado el turismo de motorhomes como en otras partes del mundo, que sí. Es un éxito.
1: Todavía es caro alquilar un motorhome en Argentina. Creo que faltan un poco...
0: Y además falta infraestructura.
1: Falta infraestructura.
0: Y una ley, ¿no? Una ordenanza que ordene, valga la redundancia.
1: Tengo amigos que han hecho Europa alquilando una motorhome al precio de una noche de hotel o más barato.
0: Bueno.
1: Entonces... y parás donde querés. Ellos pararon en un estacionamiento en diagonal a la Tour Eiffel en Francia. Se levantaron, abrieron la cortina y me mandaron la foto. Mirá dónde estamos. Estamos con la motorhome acá.
0: Hermoso, hermosa experiencia.
1: Un par de cuadras, impresionante. Bueno.
0: Acabo de ver nuevamente el video. ¿Alguien vio la llegada de la
1: Fragata Libertad?
0: Fragata Libertad. Oh. ¿Y lo que pasó con Guillermo Lobo?
1: ¿Qué pasó con Guillermo Lobo?
0: Estaba entrevistando a una chica. La entrevista, todo bien, la entrevista sale al aire, la chica habla de su familia, de lo cuánto la extrañó. Pasa por detrás de Guillermo Lobo y se evapora en el aire. La cámara empieza a buscarla por todos lados, vos ves que la mueven, no está.
1: Desapareció.
0: El misterio de la chica.
1: Ah, no lo vi eso. Vi varias cosas raras que pasaron en la tele este fin de semana. Usted también me mandó un par.
0: Algunos dicen error en la Matrix. Vaya a saber qué es lo que sucedió. Pero pasa por atrás y se va.
1: Y se va, bueno.
0: Se va de este plano, de este mundo. No sé.
1: Qué locura, ¿no? Esas cosas.
0: Esas cosas son como... ¿será un extraterrestre?
1: Viste que puede ser cualquier cosa, qué sé yo, no se cierra ninguna puerta, ¿no? Las posibilidades. Puede
0: no, algunas personas
1: cosa.
0: Dicen que tienen la capacidad de aparecer y desaparecer de este plano y de otro, van y vienen. Bueno, esa chica literalmente...
1: Igual las cámaras es difícil que las tomen, pero bueno...
0: Dio la nota, ahora te lo voy a mostrar en el corte. Bueno. No lo vas a poder creer, lo vi 5 veces para decir, ¿a dónde está? Salió al aire.
1: Mirá, bueno, salió en vivo.
0: ¿Salió en vivo?
1: Han salido muchas cosas en vivo en estos días, medias locas, ¿no?
0: Claro, si alguno lo vio, si alguno sabe qué pasó, cuénteme. 11, 25, 20, 60, 40, Juanjo se va a enterar en el corte.
1: Muy bien, quédate con nosotros. Sí, yo estuve este fin de semana haciendo de todo, trabajando.

0: que hace rato que no la escuchamos después de lo de Gilda, y eso está casado con Moyo, ¿no?
1: Pero lo que pasa
0: en un estudio en su casa,
1: todo. Es que se dedicó más a hacer películas. Hizo varias películas.
0: Sí, y a vivir un poco más la vida, a ser madre.
1: Y a ocuparse de su hijo.
0: Sí, así que, bueno. 11-25-20-60-40, una grosa, Oreiro. Es copada, es grande, ¿no? Es una chica grande, con, me refiero a la grandeza que es súper estrella, pero es tranqui, es una mina normal. De repente ves a un cuatro de copas que tuvo 2 minutos de fama y te corta, ¿no?
1: Menos 10,
0: y de repente ves una figura que la laburó desde chiquita, que fue compañera suya de Yuya y que siguió ahí toda una carrera enorme como solista, actriz de telenovela,
1: novelas en
0: todos los idiomas
1: y demás,
0: y es súper súper crack la mina, es una genia. Natalia Oreiro, beso gigante, te admiramos mucho. Bueno, Río de la Plata, decía, otra de las de los lugares, ¿no? Estamos buscando canciones que tengan algo geográfico, que te hablen de un determinado lugar. Contanos, 11-25-20-60-40, tiene que estar en el nombre, ¿sí? En este caso, Río de la Plata.
1: Volvemos a Esquel.
0: Volvemos a Esquel porque había una fiesta de los ciruelos, ¿no?
1: El pasado fin de semana, pero con las condiciones climáticas que estuvieron muy complicadas en todo el país.
0: El viento que hubo en estos días, cómo llovió en todo el país, tremendo.
1: Bueno, fue la fiesta de los ciruelos en flor, fue reprogramada para el sábado 26. Esto va a ser en Avenida Meguino, entre Volta y Almirante Brown. Hay feria de artesanías y productos regionales, diseño, food trucks, gastronomía, cervecerías y espectáculos en vivo. La idea es encontrarse para disfrutar de esta tradicional feria que nos invita a encontrarnos y celebrar la llegada de la primavera. No se lo pierdan.
0: Muy bien, ahí estamos con ustedes en Portal Argentina. ¿Viste lo de la aduana interna que quieren poner en un municipio en la provincia de Buenos Aires, en Ramallo?
1: ¿Quieren
0: cobrar a todo tránsito pesado que ingrese a la localidad un gravamen?
1: Tengo que bajar de peso entonces.
0: Creado en el año 2002, pero hasta ahora no se habría aplicado.
1: Ajá.
0: Es un peaje encubierto, ¿sí? ¿De cuánto?
1: ¿Cuánto?
0: 37 mil pesos de peaje por un trecho de 5 kilómetros a cada camión que pase por la localidad.
1: ¿7 mil pesos?
0: 37 mil pesos.
1: Pero...
0: sí. Y además 25 mil pesos más si el camión accede a una planta industrial. A todo esto, bueno...
1: ¡Pará! Es un montón.
0: Reclamaron la suspensión inmediata, obviamente,
1: pesos.
0: De este esquema.
1: Y además, 5 kilómetros. Decime que la ruta está increíble. Te limpian el limpia parabrisas mientras circular,
0: además
1: algo.
0: Te cuento que la tasa municipal equivale a 2% sobre cada litro de combustible que se comercializa, ¿no? Y que está vigente desde el mes de enero, ¿para qué? También lo tienen que pagar, ¿no? O sea, si el camión carga nafta en Ramallo, además tiene que pagar una tasa del 2%. Bueno, se armó bastante ruido en este caso.
1: ¿Y esto dónde es? ¿La Ruta 9?
0: En Ramallo. Es un lugar que aplica sobre el ex camino de la Ruta Provincial 87, un tramo de 5 kilómetros que conecta la Ruta 9 con el Parque Industrial y el Puerto de San Nicolás, que es uno de los principales puertos de salida del comercio exterior argentino. Mandamos un abrazo grande también a la gente de San Nicolás que nos escuchan todos los días por FM Melody, ¿no? Realmente es grande, y para dimensionar el impacto, se calculó que el costo por kilómetro implica un esquema de Ramallo, un 120% superior al peaje que pagan en el puente Zárate Brazo Largo.
1: 120%, es un delirio.
0: Sí, así que bueno.
1: Pero además por 5 kilómetros y pico, y no quiero juzgar sin ver.
0: No, sí, obviamente.
1: Pero la ruta, me juego en este momento sin ver que no está como para pagar esa suma por ese... sí. por esos 5 kilómetros, porque si estuviese, como diría mi papá, una mesa de billar.
0: Claro.
1: Bueno, te lo pago.
0: No, es que ninguna ruta en la Argentina, es muy difícil encontrar una ruta.
1: Pero si encima paga y está hecha percha, y bueno.
0: Bueno, vamos a ver qué es lo que pasa con todo esto. Fue tapa en el día de ayer en varios diarios y portales. Vieron también un puma en el centro de Bolívar. Un puma de Bengala en el centro de Bolívar.
1: Ay, qué miedo.
0: Lo tomaron cuando lo grabaron al salir de una escuela al
1: no.
0: puma.
1: No era la vaca estudiosa, era el puma estudioso.
0: El puma estudioso, saliendo de una escuela. En un ratito
1: le
0: te lo contamos.
1: Le tomaría una prueba, ¿cómo se llama?
0: La pizza. Tal vez le va mejor. Dale, quédate acá.

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11: Noticias, esto pasa en la Argentina y el mundo. Ámbito, semana de definiciones en el Congreso. En diputados se viene un nuevo capítulo por la ley de discapacidad. Además, se aguardan definiciones del proyecto de Malvinas y el Senado podría sesionar para sancionar a Zona Fría y la nueva carta orgánica del Banco Central. No se descarta que este texto sufra cambios y vuelva a la Cámara Baja para su sanción definitiva. Internacionales, A24. La primera ministra de Italia, Giorgia Meloni, anunció que su gobierno prepara un nuevo paquete de medidas para las escuelas que incluirá un número máximo de estudiantes extranjeros o por aula. Además, los padres de alumnos extranjeros que presenten graves dificultades de inserción escolar deberán aprender italiano. El paquete también contempla la prohibición del burka y el hijab.
12: Meloni sostuvo que no debería ocurrir que los alumnos italianos terminen siendo minoría dentro de un aula. Deportes, Days Sport, malas noticias en River y la selección. Se desgarró Thiago Almada y se pierde la convocatoria con la albiceleste para la fecha FIFA. El mediapunta sufrió una lesión muscular en el cuádriceps izquierdo durante la derrota ante Huracán. Quedó descartado para los amistosos de octubre y también se ausentaría en algún partido con el millonario. En cualquier momento volveremos con más noticias.
13: La radio te informa la hora. 12, 3 minutos. Ahora en tu radio, los datos del tiempo. Temperatura 15 grados. Humedad 43%.

0: pasar una noche en Pinamar, decía Daniela Espala. ¿Se acuerda de Daniela Espala? Hace
1: la
0: muchísimo.
1: La verdad que usted me trae cada artista. No, ¿se acuerda? ¿Se acuerda? Tengo que decir la verdad. No, sí. No me acuerdo.
0: Sí, no, pero.
1: No tengo el gusto.
0: La conocimos cuando recién.
1: Yo conozco la Junta en Pala.
0: No, Daniela Espala.
1: Pizza en Pala.
0: Teníamos un par de singles. Hay que buscar en el archivo de la productora. Pero no, sí, no, teníamos el disco entero de esta y de otro chico que también que tenía la voz bien finita. Marco French, ahí me acordé.
1: No, no tengo el gusto.
0: La manejaba la misma persona que los dos juntos. Ahora no me acuerdo quién, pero.
1: Eran dos por uno.
0: Claro, sí, pero bueno, mandamos un abrazo grande. Bueno. Era muy buena cantante. Verano en Pinamar, en este caso, hablamos de ciudades argentinas y también tenemos información de todo el país. El Puma que iba caminando por una escuela en Bolívar y las cámaras de
1: seguridad.
0: Sí, no es joda. Un puma fue avistado en pleno centro urbano de Bolívar, en la provincia de Buenos Aires, durante la madrugada del domingo, lo que generó una alerta inmediata en las autoridades locales. Las cámaras del centro de monitoreo municipal captaron al animal que se estaba escapando de la Escuela de Educación Técnica número 1 en Bolívar, sobre la avenida Centenario, y se desplazó en dirección a la avenida Venezuela.
1: Me encanta que sea estudioso y no cualquier cosita, no a lo grande. Una escuela técnica se fue un muchacho, el Pumita.
0: El registro de las cámaras permitió seguir el recorrido del felino con cierto detalle desde el domo del estadio municipal. Bueno, volvió a atravesar la avenida y fue hasta la altura del 700, donde se perdió de vista.
1: Ah, o sea que sigue suelto.
0: Sigue suelto, pero ahí. Te iba a contar que el otro día estaba leyendo el fin de semana,
1: esto es fuera de chiste, ténganlos en cuenta porque nos escuchan en Bolívar y en la zona.
0: Sí.
1: Las autoridades emitieron un comunicado en el que instan a toda la comunidad a mantener la calma y a guardar la distancia si se encuentran con el animal. Y ante un eventual avistamiento, se solicita no acercarse, no asustar ni intentar capturar al animal
0: no
1: y dar inicio. Aviso al municipio de Bolívar. ¿Eh?
0: Exactamente, o sea, no asustarse uno.
1: Ni uno ni al bicho.
0: No salgas corriendo porque eso.
1: No te le ponga de frente.
0: Claro, ni una cosa ni la otra. Hacete el dolobu y no lo asustes ni nada por el estilo. No, en serio.
1: Empezá a caminar para atrás.
0: El fin de semana vi una señora que había adoptado un gatito en Bolivia.
1: ¿Y que no era gatito?
0: No, era una especie de puma.
1: Gato montés.
0: Claro, una especie de gato montés, pero de tamaño más pequeño.
1: Ajá.
0: Pero, claro, el gato había salido y se había morfado cuatro gallinas. Era un gatito chiquito. Pesaba un kilo y pico, un kilo, la mitad de lo que pesa nuestro gato. Tenía actitudes así un poco raras. Entonces llevaron a la veterinaria al gatito y resultó que tenía, claro, por el tipo de colmillos era muy grande. Pero bueno, cosas que pasan en el mundo.
1: Atención, Bolívar y alrededores, ¿eh?
0: Así es. 11-25-20-60-40. Esta también del señor Luciano Pereira. Este también habla de ciudades, ¿no? O de provincias, ¿no? ¿Qué opina?
1: Esta es Córdoba. Córdoba sin ti.
0: Claro. Así que, bueno, ahí estamos. ¿Y vos tenés alguna ciudad? A mí se me ocurren varias. Ahí se me ocurrió una y quiero ver si encuentro otra parecida, que no sea exactamente la que se me ocurre. Quiero innovar con otra, porque tengo la de Juan y Juan que. Pero hay otras de Mar del Plata, ¿no?
1: Ay, no me voy a poner la sabe. ¿Sabe qué es el día de la primavera y no
0: qué
1: hay nada,
0: lindo,
1: ¿no?
0: Que
1: es.
0: ¡Feliz día de la primavera, gente!
1: ¿Cómo desde producción y pude dispersar con el tema de nombre de ciudades que me pusieran un temita primavera? Pero ahora me traes a Juan y Juan.
0: No, ¿qué querés?
1: Quiero
0: que pongamos
1: llorar.
0: Tema de primavera. No, voy a. Pará, tengo Estelares. ¿Estelares, Mar del Plata?
1: Vale.
0: Vamos con Estelares, banda platense. Arriba.

0: Muy bueno, Estelares haciendo Mar del Plata. Usted se pensó que iba a zafar, aunque sea de cortina, sale, ¿no? Claro, es un himno. Totalmente. Bueno, cuénteme.
1: Les cuento que del 2 al 4 de octubre
0: ya,
1: pasa...
0: en unos días.
1: Villa Traful te invita a celebrar la edición número 13 de la Ruta de la Gastronomía Neuquina.
0: Mira vos.
1: Con productos neuquinos, cocineros, productores locales, sabores y de identidad neuquina.
0: Muy bueno.
1: Hay distintas alternativas. El viernes hay cena por pasos y música en vivo con vinos de la bodega Malma.
0: Mira.
1: El sábado, almuerzo de tapas y fuegos, más vino y DJ, con otros vinos. No voy a tirar los chivos porque no nos invitaron a nosotros, así que...
0: Sí, no pasa nada.
1: Así que son dos días para disfrutar de la gastronomía. ¿A usted le gustaría probar algo? A mí me gustaría probar un queso, que estoy viendo hacer la nota.
0: ¿Sí?
1: Que es un queso típico de la región.
0: Mirá, está bien, vamos a
1: no
0: probarlo.
1: Hay en otro lado, ¿eh?
0: Ah, muy bien, bueno, guarda bueno. Con el micrófono. Lo que sí le iba a contar es que sí quiero probar unos cuantos vinitos. Quiero, no sé, media copita de cada uno y que maneje usted el próximo 13
1: siempre
0: de noviembre.
1: Siempre me embocan, ¿eh? Yo no quiero manejar, quiero tomar con usted.
0: Bueno, entonces nos tomamos un
1: Uberto. De aplicación.
0: Sí, o nos vamos a alguna ciudad donde se organizan, ¿no? Por ejemplo, vas a Bahía Blanca y tenés un montón de vinotecas que están organizadas y... te llevan en un tour de vinos, ¿no? Y de sabores, y de experiencias, y de bailes, y de todo junto, ¿no? Música en vivo. En Ushuaia también hacen lo mismo. En Neuquén se está seguramente haciendo lo mismo.
1: En Rojas nos escuchan, y me imagino que Rojas también se va a sumar a esta nueva edición de la Noche.
0: Obviamente,
1: de las
0: sí.
1: Bueno, San Luis, hay un montón de lugares. Quieren estar en el mapa interactivo, quieren sumarse a esta edición, ya sea que tengas un wine bar, un restaurante, un bar, una vinoteca, una vinería, lo que sea, te puede sumar. 13 de septiembre, de noviembre, perdón,
0: es noviembre.
1: La fecha del día que se celebra al vino argentino. Tenés que hacerlo ingresando a lanochedelasvinotecas.com.ar o Noche de las Vinotecas en Instagram.
0: Muy bien, y de esta manera te sumás como vinoteca o como bar o como persona que organiza algo que tiene que ver con la celebración del vino argentino. ¿Nos vamos para Rosario? Tengo
1: Rosario
0: un temazo.
1: Siempre estuvo cerca.
0: No, tengo el blues de Rosario, de Memphis la Bluesera. ¿Te gusta? Que es Sweet Home Chicago, es la versión argentina.
1: Rosarina.
0: Claro, la versión de Memphis de un clásico de todos los tiempos.
1: Subime el volumen.
0: Vamos.

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7: La radio te informa la hora. 12:30 minutos. Ahora en tu radio, los datos del tiempo. Temperatura 16 grados. Humedad 43%.

0: Divididos, hace un ratito Natalia Oreiro, ahora Agua en Buenos Aires, de la mano de esta increíble agrupación, Divididos, sonando en Portal Argentina. 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

0: del otro lado. 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

0: 2022 del Festival de Guitarras del Mundo. Esto va a ser entre el 23 de septiembre y el próximo 4 de octubre. Guitarras de distintos lugares del mundo se encuentran con artistas nacionales y locales en una celebración de música de diversidad y identidad, cultura, folclore, tango, jazz y los sonidos de distintas culturas bajo la dirección artística del maestro Juan Falú. Estos son 12 días de música en todo el país con entrada libre y gratuita, pero en Tucumán, en la gran apertura, es en el Salón Felipe Valles, que queda en la calle Azopardo 802. guitarrasdelmundo.com.ar, ahí puedes acceder y ver el cronograma de los distintos eventos que hay.
1: Muy bueno, ¿eh? También quiero saludar a la gente de Mendoza, que están con un montón de eventos durante todo el mes de septiembre y octubre, ya sea eventos que tienen que ver con vinos, con música, con tradiciones, muchos eventos en Mendoza, eventos también en la provincia, en los complejos termales, ya son los meses fuertes de termas, desde ahora hasta el verano, digamos, se ponen lindas las termas, ¿no? Últimos meses de ballenas también, ya últimos
0: pingüinos,
1: días.
0: Pingüinos, empiezan a llegar los pingüinos.
1: Sí.
0: Bueno, el país está a flor, así con muchas, ya la primavera, ¿qué podemos decir?
1: Ya
0: llegó la primavera, tanto decíamos, ya llegó, hoy es 21 de septiembre, y le damos la bienvenida oficialmente a la primavera y empezamos a transitar una estación, no solo que tiene que ver con el amor. Ya, ya.

0: Charly Alberti, Zeta Bosio hacían esta canción Primavera Cero, y con este tema ya nos despedimos, pero nos despedimos solo hasta mañana martes, como siempre acá en la radio, en Portal Argentina. Me quiero ir con otro tema de la primavera. Pero
1: otro
0: no se asuste,
1: tema primaveral.
0: No se asuste.
1: Yo les deseo buena vida. Fue un placer compartir con ustedes.
0: No va a ser ni Miguel Conejito Alejandro. Ni tampoco va a ser Ringo Bonavena, ni tampoco va a ser Palito Ortega, ni tampoco... No. Tengo uno que está buenísimo, mi amigo Juanse. ¿Sabe que yo jugaba al pool en un lugar que se llamaba el Café del Sol? Y en otro momento, Sol y Sombra...
1: Sol y Sombra me suena a cumbiancha. Play.
0: No, nada que ver. Era un antro de donde había pool ahí en Ciudad de la Paz y Juramento. Ahí nos encontrábamos con
1: dele
0: Juanse.
1: Play.
0: Muchas noches. Yo iba a tomar el café a las 6 de la mañana y Juanse venía cerveza jugando al pool a las 6 de la mañana o 5 y pico de la mañana. Nos vamos con
1: Ponga Play y regálenme un ramo de flores. Hasta
0: buena
1: mañana.
0: Vida. Feliz primavera.
1: Feliz primavera.

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1: Hola, bienvenidos. Aquí los principales títulos del momento. Todo noticias. Milei viaja a Nueva York para participar de la Asamblea de la ONU en medio de la tensión con Reino Unido por Malvinas. En otra semana atravesada por una agenda de fuerte impacto político, el presidente Javier Milei viajará a Nueva York, Estados Unidos, para participar del debate general de la 81 Asamblea General de las Naciones Unidas ONU. La presentación del mandatario se dará en medio de los reclamos al Reino Unido por la soberanía de las Islas Malvinas con cruces de ambos países. Además, se reunirá con empresarios, economistas y referentes de la comunidad judía. Infobae. Manuel Adorni justificó sus bienes ante la justicia. Dijo que tenía ahorros por casi 600 mil dólares en Bitcoin. Luego de que la justicia le concediera una prórroga, el ex jefe de gabinete cumplió con el trámite judicial. Dijo que el dinero en efectivo provino de ganancias en criptomonedas obtenidas antes de ser funcionario y negó haber pagado 245 mil dólares a contratistas como Matías Tobar por las obras en Indiocoa. En el documento de 78 carillas sostuvo que su evolución patrimonial entre el 10 de diciembre de 2023 y el 27 de junio del 2026 encuentra sustento razonable y verificable en una prueba documental, contable y técnica que se acompaña y en la que oportunamente se incorporará sin que exista enriquecimiento apreciable alguno que no admita explicación según el escrito al que tuvo acceso a la prensa. C5N, diputados de Unión por la Patria alertaron al FMI sobre las inconsistencias del presupuesto 2027. En una carta dirigida a la directora gerente del Fondo Monetario Internacional, Cristalina Georgieva, señalaron que existen puntos de opacidad y discrecionalidad en el proyecto enviado por el gobierno al Congreso. Esto pasa en la Argentina y en el mundo. Hasta la próxima.
2: La radio te informa la hora. 13. Dos minutos. Ahora en tu radio, los datos del tiempo. Temperatura 16 grados. Humedad 45%.
3: Denuncia clave en el entorno de Karina Milei. Se fue la subsecretaria de Planificación General. El gobierno nacional oficializó este lunes la renuncia de María Belén Agudíez a la subsecretaría de Planificación General de la Secretaría General de la Presidencia. Aunque el texto oficial no detalla los motivos de su alejamiento y se limita a agradecerle los servicios prestados, la salida cobra fuerte relevancia política al tratarse de una dirigente del círculo de estricta confianza de la secretaria general de la presidencia, Karina Milei. Se confirmó la lesión de Thiago Almada y se perderá la convocatoria con la selección argentina. Un duro revés médico encendió las alarmas en Núñez y en la AFA, además del resultado también que encendió las alarmas. Los exámenes clínicos a Thiago Almada confirmaron un desgarro en el cuádriceps izquierdo, diagnóstico que lo margina de los amistosos de octubre para la selección argentina. Debió ser abrigado, de acuerdo a las informaciones médicas, por el fuerte huracán que lo embistió el fin de semana a él y a sus compañeros. Hora 13, 3 minutos.
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0: Mundo de Primavera. ¿Cómo anda, Núñez?
1: ¿Cómo le va? ¿Cómo anda? ¿Todo bien? ¿Todo tranquilo?
0: Bien, todo bien, todo bárbaro, todo tranquilo, todo amor, todo feliz y todo colorcito. Y además...
1: Sí.
0: Pacarrín también, porque hoy es el día de la primavera.
1: Bueno, muy bien. Te noto renegón con las flores amarillas. ¿No te gustó mucho?
0: No,
1: en tu tono.
0: No, pero me agradan. ¿Sí? Lo que pasa es que está como de moda. Después de la canción de Floricienta, está de moda la flor amarilla para regalar en primavera.
1: Sí, totalmente. Así que... como que ha vuelto el boom.
0: Porque a mí me parece que para primavera hay que regalar un ramo de flores. Con todas las flores.
1: Ah, con todas las
0: pero flores. Pero he visto muchos puestos en los semáforos, en las esquinas. Acá en la sucursal número 2 de DJ Gato. De los pralinés. Había, no sé si lo vende la chica que está en los pralinés o lo vendía otro, pero había un, como si fuera un florero lleno de ramos para regalar de flores amarillas.
1: Ay, qué lindo.
0: De ramos de flores, va.
1: De flores, ¿no?
0: Sí,
1: de pralinés.
0: Pero de, viste, de... Sí, chiquititos, así como para, viste, para llevar en la mano.
1: También vi algunos emprendimientos que hacen flores, ramos salados. Se ponen salamín, quesito.
0: Ah, no la sabía esa.
1: A esa, para esa estoy.
0: Uy, hablando de salamín. Vos, déjame que le mando un saludo al Mungi. De Camilo Aldao. Me trajo una caja, me mandó con el Michel. Y me mandó, la caja está intacta como la mandó. Porque la mandó con otro flete de Camilo Aldao, que no es el corcho, que se queda con todo, ¿viste? Pero, uno salamito, uno bondiola, un jamón crudo, una cosa.
1: ¡Ah, qué impecable! Sí, qué hermoso.
0: Sí, que déjame que lo salude al Munchi, querido. Te mando un abrazo, Munchi. Vamos, con todo, que no decaiga. Sí, señor, hablando de primavera, para el Pini, un salamito lindo, ¿no?
1: Claro, sí, no, olvídate. Te iba a preguntar, hablando de salamito, de comer, de primavera, del tiempo lindo.
0: Sí, sí.
1: ¿Qué día de esta semana es el asado en cuestión?
0: Ah, viene el ingeniero con el semáforo, es lo que estás preguntando. Bueno, ya viene. Ya quédate tranquilo.

0: Rayo, pasa los goles de la gloria y vos seguís dándole ganador a Taller. Aguante la gloria, dice Miguel Peralta. Hola, Miguelito querido, ¿cómo estamos? Colorete que no regala flores amarillas es porque no quiere. El regalo de mi hija Barbie, dice la... A ver, Tina, mira qué lindo. Las flores amarillas que le regaló su hijo. Un trabajito del colegio es esto, ¿eh? Mira qué lindo. Bueno, arriba, vamos preparando la ensaladera con clásicos, chicos, ¿les parece? Falló tu pronóstico el sábado entre el puntero Santos y el Inter. Es la más 50 de SQ. Perdimos 2-1 sobre la hora del Inter. Bueno, pero usted también se va. Usted también tiene un frío en el alma también. Dejate de joder, ¿no? Bueno, ahorita el sábado vi una película que se llama Robando a lo Central, dice Facu. Ay, ay, ay, bueno. Ya lo va a agarrar Instituto Boquita, Colorete. ¿Cómo están los hinchas de la gloria? Por favor. ¿Cómo están, Dios mío? Los hinchas del puntero cordobés, papá. Te digo que el Bocha va a tener la garganta gastada después de los 90 minutos. Hay un ganador y hay un perdedor. Señoras y señores. Hoy gana. ¿Hoy gana el local o gana el visitante?
1: No sé, eso es lo que te preguntamos a vos.
0: ¡Hoy gana!
2: ¡Dale de una vez!
0: Hoy gana la visita. Hoy gana el Club Atlético Talleres de Córdoba. Sí, no sé. Malo, Waldo, por favor. Hoy bueno. Gana Talleres. Diferencia de 2 goles.
3: Bueno, claro. Oh,
0: bueno. Para. Así lo veo yo, que soy ¿quién? Santiago Llanola y ella, la 9 goles.
3: Sí, porque hubo diferencia. Bueno, pero. ¿Qué?
0: Pero no, y, ¿qué? Hubo diferencia de 2 goles.
1: Pero no ganó la visita.
0: Pero algo acerté también usted.
1: Ah, ni más ni menos que el ganador erraste.
0: No, pero acerté que había diferencia de 2 goles y ganó 3-1 la gloria. Qué bien que está la gloria, boludo. Vos sabés que yo le daba la gloria, pero la 9 goles no, me manda no, lo que
1: no,
0: me
1: no,
0: manda.
1: No, poné de nuevo la última parte. No. Así lo veo yo, dijiste.
0: Bueno, porque yo somos un equipo. Yo la banco a muerte, ella va conmigo a todos lados.
1: Y encima la dejás para el último, porque te tengo que preguntar, ¿y quién? Y bien, esa.
0: La 9 goles, claro que sí. Que lo parió. No fue bien.
4: Arquero, queda en el medio, vienen a buscar Barrio, la cambiaron por derecha, dio al arco. ¡Gol! ¡Gol!

Cerato por derecha, Giuliano, Giuliano da segundo, Giuliano Cerato, exactamente a los 4 minutos de este segundo capítulo, la agarró Chanchita y le reventó el arco Zahir. Gana la gloria, Cerato, el goleador, Cerato, el héroe, Cerato, siempre Cerato. Gana la gloria 1-0, Giuliano, como aquel cowboy de los 80, Giuliano Gemma, este es Giuliano Cerato.

0: Impresentable, impresentable. Pero a veces pienso que es táctica tuya, es técnica. Quiero creer que es parte de esa mística que tenés. Esa mística, viste, de querer mufar, viste. Quiero creer que fue eso. Porque realmente, Colorado, si no fue mufa, vos también la tenés adentro, Colorado.
1: Che, por favor, pero Facundo Gutiérrez, pero una voz de Córdoba, pare un poco.
2: Que Dios te bendiga, hermano.
1: Cayó piedra el otro día, hay cambio climático, y la nube. La nube también
3: fue suficiente.
1: Es sensible con eso.
3: Yo ya

0: Florete, meter el pronóstico que dijiste, por donde ya sabés. Somos el único club y puntero cordobés. Vos sabés que quise ver el partido de Instituto y el taller es el sábado. Puse Tenesport y estaba jugando el Manchester City en Alta Córdoba. ¡Qué bailezón le pegamos a la gallina! Colorete, dice Brian. Feliz primavera, Colorete. Soy Laura de Malagueño, un temita. Hoy que llegó la primavera, puede ser el Torito Quevedo, la Pipa, el que te guste a vos. Dice, bueno, Laurita, corazón. Cuando venga el Papa hay que mandar al plantel de taller para que los bendiga. No podemos perder así, hermano. Uy, se comieron tres, loco. Sí, sé, de San Luis, Lisandro. Feliz día de la primavera. Te escucho, me alegra los días. Saludo a mi papá César, a mi mamá Claudia, que te deben estar escuchando mientras vuelven a casa del trabajo con un temita de Jiménez. Primavera llegó, que lo puse recién. Sí, le mando un saludito para Bachicha, que está pintando la casa de mi amigo Marquito. Marquito de los Caligari, el saxo más pulenta del rock argentino.
1: Sí.
0: Le mando un saludo, Bachicha. Ojalá puedas cobrar bien, Bachicha, porque...
1: No, pero...
0: No, va a cobrar.
1: El viernes...
0: Se cobra,
1: bueno,
0: Bachicha.
1: Viernes, ¿sí?
0: Quédate tranquilo, ¿eh? Dos manos, Bachicha, a puro rodillo, Bachicha querido. Espero que te paguen el asa porque medio Durango el saxofonista para pagar. Mucha casa, mucha pintada, bueno, pero no tenemos ador, parece. Bueno, papi, ¿qué está pasando?
1: Se la está gastando.
0: Claro.
1: ¿Complica?
0: No le dé una sola mano, Bachicha, dale dos, porque hacen trampa los pintores a veces. Para que dure, papi, La banda de Colbert para Chanchón, el Marley, el Javi, el Beckham, el Máximo, el Pan Dulce, yendo a comprar, bueno, saludito para todos los muchachos, los acompañamos. Trutru, la tenés adentro. Uy.
1: ¿Perdón?
0: Te quitaron el celular, le preguntan acá a Trutru si está escuchando. Sí, señora, aparecerá seguramente la Susana, que estuvo muy activa la semana pasada, ¿no?
1: Sí, seguro. Veremos. Susana va a aparecer.
0: Festejamos la primavera, Diego, Chino, Juanjo, Emilio, Guille, todos piratas están festejando la primavera. Mira, todos con collarcito de

0: viene el ingeniero, ya viene el ingeniero, ya viene el ingeniero. Pásame la gorra de Belgrano antes que me vaya a trabajar. Saludos a los chicos del COIS. Turno tarde, el Richard de Coronel Olmedo. Y ganó Belgrano nomás, ¿eh? Ay, ay, ay, se llenó una parte del cuerpo de preguntas cuando hizo el gol.
1: Carnerone.
0: El chico de Estudiantes, de que después se cerró un gol abajo largo.
1: Tremendo.
0: Porque es la de palo.
1: Y sí, sí.
0: Porque la de palo.
1: Sí, seguramente.
0: Es lo que me pasaba.
1: Pero...
0: ¿Qué me pasaba a mí?
1: Pero con la de palo...
0: Yo usaba la izquierda de emergencia. Y ahí era una emergencia, era para hacerlo.
1: Claro.
0: Sí. Y ahí era otra historia, ¿no? Pero bueno, apareció Pacerini, llevó el 2-1 y ganó Belgrano, señoras y señores. No nos olvidemos que también hubo pronóstico, por favor, chicos. Señoras, señores, mañana.
1: Sí.
0: Mañana también hay un ganador.
2: Mañana
0: también hay un ganador. Y mañana gana...
3: Mañana gana uno de celeste.
0: Mañana, claro, un celeste va a triunfar. Uh-huh. Aparte que uno va a tener la camiseta puesta celeste y el otro no. Acá va el batacazo. ¡Apa! Del domingo.
4: ¡Apa! ¡Cagaron,
0: Señoras y señores, el domingo gana!
5: ¡Dale de una vez!
0: ¡El domingo gana!
1: ¡Bien!
0: Con gol de cabeza... ¡Gana Belgrano! Celeste, ¡gana el celeste!
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0: Bueno, López. Anótalo. Señores, gana Belgrano por Romero, así lo
1: anotate,
0: vio.
1: López. Golius. Anótelo, anoté. ¿Jugó bien?
0: Sí. Ah, ¿viste? ¿Y después qué hizo? ¿Le regaló la camiseta a un pibe en la tribuna?
1: Ah, por eso era.
0: Bueno, yo me adelanto. Anótalo a López, que va a tener un gesto...
1: No se lo buscaba haciendo goles.
0: No,
1: algo así.
0: No todo es el partido, mi pronóstico, papi, ¿eh? No, señor.
7: Es la última, esta sí que es la última. 49-37, 49-38, 49-39, 49-40. El centro del Chino arriba, busca Mario, sacan de cabeza, pero le queda González Petiri. Se viene González Petiri, mete otro centro, se acomoda, mete otro centro, quedan 15 segundos, viene el centro arriba. Van a buscar Mario, la peinaron, le quedó por el medio y está Pacerini.

Te dije, ingeniero, queda un minuto y medio y es mucho. Es tanto que se puede gritar. Ahí está, vuelve, vuelve, primavera, que te espero, que te espero. Vuelve, vuelve, que te grito. Ahí está, grita, grita el público de Belgrano, grita el pirata. Gana Belgrano 2-1, dio vuelta. Se la bajó el chino a Pasarini y le rompió el arco Pasarini a los 50 antes. Antes de los 50, Belgrano lo da vuelta. Belgrano gana. Partido terrible del gigante. 2-1 arriba.

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1: Preparamos al ingeniero, lo preparamos al ingeniero. 13:36 minutitos. Colorete, le erraste mal al pronóstico de Instituto y Talleres. De 10 pronósticos, le acertas a uno con mucha suerte. Bueno, Cristian, qué cosas van. Ay, Dios mío, Colorete, por comer en la cantera del Coqui con mi viejo Franco, con el Bruno, el Tommy, el Omar, la coneja Rapetti, arrancando la semana con un cara de enchufe. Que se hagan agua los helados. Nah, no podés estar comiendo un lechón ahora, nah. No, esa foto de archivo. No, es mucho, loco. No, dos fuegos con leña. No puede ser. No pones de Alarcón sin pelota, no se cobran. Uy, cómo está caliente la cosa. Ya viene el ingeniero, tengo que traer al ingeniero. Hasta Dago, que se ha despertado. ¿Dago? Sí, y ha mandado Colorete. ¿Qué hubiese sido, Colorete? ¿Cómo correspondí? Espera. Es para preguntarse si primero hubiese sido expulsado como correspondía por meterme un codazo el jugador Luna, que repitió codazo más luego, en vez de expulsar a Álvarez, que hubiese pasado. Y en la expulsión de Álvarez, si hubo amarilla, que debió ser roja para Alarcón, ¿no era penal para Talleres? Si no, ¿por qué amonestó a Alarcón? Porque convengamos que Instituto se agrandó y Talleres se cayó a partir de la expulsión de Álvarez. Bueno, está linda la cosa.
2: Sí.
1: Está linda la cosa. Picante. Ya viene el ingeniero para responder todo, ¿eh? Claro, para eso le pagamos, ingeniero.
2: No, claro.
1: ¿Sí? Bueno, pero esperá que trabaje. Vos que sabés de fútbol y lo tenés a Freidora, pregunto. ¿Estaba Tapia en la cancha de la Piojera? Y otra cosa, ¿en el primer tiempo no andaba el VAR? Pregunta Jorge. Dios mío, no estaba Tapia, ¿no?
2: A mí me dijeron que iba a ir, Chiqui, no lo vi.
1: Ah, tengo que menos ser mal que no fue.
2: Me parece que no fue.
1: Mamita, no, que no. Tengo luz negra yo, ¿eh?
2: ¿Tiene luz negra?
1: Tengo luz negra.
2: ¡Opa! No se la van a arrebatar, ¿no? Como la semana
1: pasada.
2: No, ojalá
1: no me la arrebaten. Aparecerá la batiaraña de Susi, ya de tanto estar abajo de la cama y las picaduras de araña se ha convertido en la chica batiaraña, dice acá el amigo. Hola, Susana. Susana, te están esperando.
2: No se la van a arrebatar, ¿no? Como la semana pasada.
1: No, ojalá no me la arrebatele. Aparecerá la batiaraña de Susi, ya de tanto estar abajo de la cama y las picaduras de araña se ha convertido en la chica batiaraña, dice.

0: juntando arena o juntando tierra, no sé en dónde. Ahí me mandan la foto por acá, bueno.
1: Sí. ¿Ya regalaste tus flores?
0: No, no he regalado las flores todavía.
1: ¿Todavía no? Porque... Bueno, pregunto. Para preguntar nomás.
0: Bueno, muy bien. No sé por qué me preguntan.
1: ¿Está bien?
0: Sí. El sábado se agarraron entre ellos las piñas porque entregaron árabes en vez de criolla, dice George. Uy, Dios mío, ¿cómo está? Lo quiero escuchar, Alí. Ponemos un tema que lo quiero escuchar, ingeniero. No aguanto más, ¿eh? Todo es talleres e instituto. Porque bueno. Se cagó un poquito de temor deben haber tenido cuando hizo el gol Estudiantes.
2: Yo te debo tanto.
0: Pero bueno, después ganó.
2: Tanto, tanto.
0: Estamos en primavera. Viva la vida, vamos.

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1: Hola, bienvenidos. Aquí los principales títulos del momento. Todo noticias. El FMI comienza hoy una nueva revisión del acuerdo con la Argentina. Una misión del Fondo Monetario Internacional comienza hoy la tercera revisión del acuerdo firmado con el país, en el que se discutirán las principales cifras del programa económico. El proceso será clave para determinar si el país puede acceder a un nuevo desembolso de alrededor de 900 millones de dólares. Sobre fines de esta misma semana, además, el Ejecutivo debe afrontar un vencimiento cercano a los 800 millones de dólares con el fondo. La misión estará encabezada por Jace Wong, jefa de la misión del FMI para la Argentina, que se reunirá con los equipos técnicos del equipo económico. C5N, tensión en FATE, por la orden de desalojo, trabajadores resisten en la planta de San Fernando. Más de 900 trabajadores, junto a familiares y organizaciones sindicales y sociales, permanecen en la alerta ante la posibilidad de que se concrete la orden judicial que dispone el desalojo de la planta de neumáticos ubicada en San Fernando, Buenos Aires. Infobae, Axel Kicillof dijo que está trabajando para ganarle a Milei. El gobernador de la provincia bonaerense admitió por primera vez en público que aspira a fortalecer una propuesta presidencial en las próximas elecciones. Con esa definición, el gobernador bonaerense lanzó este lunes su candidatura presidencial para 2027, dos días después del acto que encabezó en Avellaneda, donde presentó su armado político con alcance nacional. Esto pasa en la Argentina y en el mundo. Hasta la próxima.
2: La radio te informa la hora. 14, 4 minutos. Ahora en tu radio, los datos del tiempo. Temperatura 15 grados. Humedad 49%.

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6: La radio te informa la hora. 14, 21 minutos. Ahora en tu radio, los datos del tiempo. Temperatura 15 grados. Humedad 51%.

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1: Hola, bienvenidos. Aquí los principales títulos del momento. Radio Mitre. Javier Milei canceló la reunión de gabinete de este lunes y prepara su discurso ante la ONU. El presidente ultima detalles de una nueva visita a Estados Unidos que tendrá como actividad central su exposición ante la ONU. El presidente partirá hoy a las 23 horas y tiene previsto arribar al aeropuerto John F. Kennedy el martes a las 9:30 horas. Noticias argentinas. La actividad metalúrgica cayó 6,1% en agosto y tocó un nuevo piso. El sector acumula un descenso de 5,6% en 2026. Con estos datos, el sector acumula una contracción de 5,6% en lo que va del año y opera en un piso históricamente bajo. Asimismo, la utilización de la capacidad instalada cayó al 39,6%, con una baja de 5,2 puntos porcentuales frente a 2025. Infobae. Se confirmó la agenda del Papa en Argentina. El lunes 9 a las 11:30 será la misa multitudinaria en el barrio porteño de Palermo. León XIV arribará desde Uruguay el 8 de noviembre y realizará actividades oficiales, celebraciones religiosas y reuniones en Buenos Aires, Claypole, Córdoba y Luján, antes de partir hacia Perú. Esto pasa en la Argentina y en el mundo. Hasta la próxima.
2: La radio te informa la hora. 15, 2 minutos. Ahora en tu radio, los datos del tiempo. Temperatura, 15 grados. Humedad, 53%.

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9: La radio te informa la hora. 15, 22 minutos. Ahora en tu radio, los datos del tiempo. Temperatura 15 grados. Humedad 54%.
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Hola, bienvenidos. Aquí los principales títulos del momento. Infobae. El gobierno prepara el operativo de seguridad más grande de la historia para la visita del Papa. La Santa Sede y el gobierno confirmaron las actividades del viaje apostólico, que prevé actos en Buenos Aires, Claypole, Córdoba y Luján, y podría reunir a unas 7 millones de personas. El programa fue presentado en conferencia de prensa por el canciller Pablo Quirno, la ministra de Seguridad Nacional Alejandra Monteoliva, el nuncio apostólico Monseñor Michael Balas Banach y el presidente de la Conferencia Episcopal Argentina, Monseñor Marcelo Colombo. También estuvo el vocero presidencial Adrián Rabier. Clarín. Renunció María Belén Agudis, la funcionaria de confianza de Carina Milei, que tenía a su cargo la Quinta de Olivos. El gobierno aceptó su dimisión como subsecretaria de Planificación General luego de los cambios dispuestos la semana pasada en la Quinta Presidencial de Olivos. El gobierno oficializó hoy la aceptación de la renuncia y la medida quedó formalizada a través del decreto 1055-2026, publicado este lunes en el Boletín Oficial. Teleshow. Difundieron un nuevo parte médico sobre la salud de Mirtha Legrand. Hoy, el Sanatorio Mater Dei emitió un comunicado para actualizar el cuadro de neumonía que presentó la célebre conductora al momento de su internación el viernes pasado. El comunicado, firmado por el doctor médico del sanatorio, doctor Enrique Echagüe, relata: la señora Mirtha Legrand continúa evolucionando favorablemente de acuerdo a lo esperado. Seguirá con el tratamiento específico del cuadro y los controles necesarios. Esto pasa en la Argentina y en el mundo. Hasta la próxima.

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1: Hola, bienvenidos. Aquí los principales títulos del momento. Todo Noticias. C5N, causa AMIA, procesaron a 8 ciudadanos iraníes y libaneses y se encamina el juicio en ausencia. Así lo dispuso el juez federal Daniel Rafecas. Rafecas procesó a 8 ciudadanos iraníes y libaneses acusados de participar en la organización y ejecución del atentado contra la sede de la AMIA y dispuso embargos por 500 millones de dólares para cada uno. La resolución, además de 600 páginas, fue dictada mediante el régimen de juicio en ausencia establecido por la ley número 27.784, que permitió avanzar en el proceso pese a que los acusados permanecen prófugos en el extranjero. TN, viaje del sumo pontífice. El gobierno busca despolitizar la visita de León XIV al Cotolengo Don Orione y mantiene bajo análisis decretar feriado o asueto. En una conferencia de prensa, el canciller Quirno y la ministra Monteoliva afirmaron que desplegarán el operativo de seguridad más grande de la historia. ESPN, la Conmebol dio a conocer las fechas y horarios de las semifinales de la Copa Sudamericana. Boca se enfrentará a Vasco da Gama en busca de la final en Barranquilla. El Genesee jugará la ida en la Bombonera el martes 13 de octubre a las 21:30, mientras que la vuelta será el 20 de octubre de la misma hora, pero con sede a definir. Esto pasa en la Argentina y en el mundo. Hasta la próxima.
2: La radio te informa la hora. 17:04 minutos. Ahora en tu radio, los datos del tiempo. Temperatura 15 grados. Humedad 56%.
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12: La radio te informa la hora. 17, 22 minutos. Ahora en tu radio, los datos del tiempo. Temperatura 15 grados. Humedad 55%.
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1: Hola, bienvenidos. Aquí los principales títulos del momento. Radio Mitre. Condenaron a dos cajeros de Banco Nación por quedarse con billetes de los depósitos de un banco de Orán en 2023. El Tribunal Oral Federal número 2 de Salta halló 18 maniobras en el 2023. Las penas fueron en suspenso y el caso afectó a clientes del Banco Nación. Se trata de Silvia Verónica Castro y Fernando Horacio Arias Kutzen. La primera recibió 2 años de prisión en suspenso y el segundo 6 meses, también condicionales. El canciller, Kini Seis, un apostador de El Talar, marcó un récord histórico al ganar 9.170 millones de pesos en la revancha. El afortunado fue el único que acertó 6 números del sorteo y cobrará más de 6.500 millones de pesos en mano. La apuesta se cargó en una agencia de Hipólito Yrigoyen al 1100 de la localidad bonaerense del Talar. Los números ganadores de la revancha fueron el 05, 07, 12, 20, 24 y 31. Olé, Nicolás Tagliafico se sumó a la selección argentina, pero lanzó una frase que encendió alarmas. Es mi etapa final. Nicolás Tagliafico arribó a Buenos Aires para los amistosos de la fecha FIFA y volvió a decir que analiza su futuro tras el Mundial. Esto pasa en la Argentina y en el mundo. Hasta la próxima.
2: La radio te informa la hora. 18, 2 minutos. Ahora en tu radio, los datos del tiempo. Temperatura 14 grados. Humedad 57%.
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9: La radio te informa la hora. 18, 24 minutos. Ahora en tu radio, los datos del tiempo. Temperatura 14 grados, humedad 57%.
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1: Hola, bienvenidos, aquí los principales títulos del momento. C5N, endeudamiento récord. Casi 900.000 personas tienen sus deudas en manos de agencias de cobro. En julio, 882.173 deudores tenían compromisos transferidos a empresas especializadas en recuperar crédito. El fenómeno creció con fuerza durante el último año, en paralelo al aumento de morosidad, según un informe del Instituto Argentina Grande, IAG, elaborado a partir de datos del Banco Central. Todo Noticias, gira internacional. El gobierno confirma que Javier Milei se reunirá con el canciller de Donald Trump y busca bajar las expectativas sobre un nuevo mensaje de Estados Unidos por Malvinas. El presidente partirá esta noche a Nueva York para iniciar una agenda que incluirá un encuentro con Marco Rubio. Todavía no está previsto un eventual encuentro con el líder republicano. Teleshow, sobredosis fatal. Revelaron los presuntos detalles de la muerte del hijo de Cindy Crawford en un centro de rehabilitación. El joven modelo murió a los 27 años en Los Ángeles. El cuerpo de Gerber Presley fue encontrado por los paramédicos a las 9:45 horas de ayer. Gerber, el hijo de Cindy Crawford, y Randall Gerber habría muerto como consecuencia de una sobredosis, según informó TMZ en las últimas horas. Esto pasa en la Argentina y en el mundo. Hasta la próxima.
0: La radio te informa la hora. 19:02. Ahora en tu radio, los datos del tiempo. Temperatura 13 grados. Humedad 61%.

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7: La radio te informa la hora 19:18. Ahora en tu radio, los datos del tiempo. Temperatura 13 grados. Humedad 62%.
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0: 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TN, el Papa en la Argentina. El canciller Pablo Quirno dio detalles sobre la visita de León XIV durante el mes de noviembre. Adelantó que se estudia la posibilidad de decretar feriados o asuetos para esos días, aunque serían acotados a los lugares donde el jefe de la iglesia estará. La agenda prevé misas y recorridas por la ciudad de Buenos Aires, Almirante Brown, Luján y Córdoba. Clima, A24, alerta naranja en la costa atlántica. La costa bonaerense permanece bajo alerta por fuertes vientos y un intensa sudestada que afecta a la provincia de Buenos Aires desde el domingo. Monte Hermoso y Necochea ya registraron destrozos y anegamientos, mientras que el temporal avanza hacia otras localidades frente al mar argentino, entre ellas Mar del Plata, Villa Gesell y Pinamar. Deportes, TIC Sport, Juegos Suramericanos. La selección argentina sub-19 logró una agónica clasificación a las semifinales de los Juegos Santa Fe 2026. Por la última fecha del grupo B, la albiceleste caía 1-0 con Venezuela, pero apareció Ramiro Tulián sobre la hora, con una gran definición, y la albiceleste al mando de Placente logró el pasaje a semifinales, donde se medirá con Chile. En cualquier momento volveremos con más noticias. La radio te informa la hora. 20. Un minuto. Ahora en tu radio, los datos del tiempo. Temperatura 12 grados. Humedad 63%.
1: 22.

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1: Advierten riesgo extremo de incendios forestales esta semana en Córdoba. La alerta rige en toda la provincia desde este lunes y hasta el viernes 25 de septiembre. Piden extremar los cuidados y dar aviso ante cualquier columna de humo o foco. Milei desembarcará en Nueva York para la Asamblea General de la ONU. El jefe de Estado parte este lunes a la noche rumbo a Estados Unidos. El miércoles expondrá en el Foro Internacional. Messi se despide de la selección argentina con una camiseta especial en su último partido. El astro argentino disputará el encuentro contra Benín el próximo 6 de octubre en el Monumental. En todo el país es la hora 26 minutos. La temperatura en Córdoba capital es de 17 grados, 2 décimas. Humedad 22%. El viento sopla desde el sur a 12 kilómetros sobre la hora. Visibilidad óptima 10 kilómetros.
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3: Continuamos en esta tercera hora, la primera de modo cuarteto, acompañándolos hasta la hora 22. Buenas noches. Hola. ¿Quién está acompañando ahí desde la hora anterior, eh? ¿Quién está desde la vueltita? ¿Quién está desde esta mañana? ¡Arriba! Para todos los que recién sintonizan la radio, feliz primavera, feliz 21 de septiembre, feliz estación del amor, feliz día del estudiante también, claro que sí. Cele Gitana Pereira de este lado de la radio, haciendo modo cuarteto. A la hora 22, vamos.

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ponga haciendo, estoy tan lastimado. Vamos arriba. Hacerle un estirón al fin de semana, claro que sí. No, hoy no es lunes, hoy no es lunes. ¿Cómo cuestan los lunes? Pero son igual de lindos, todos depende de la actitud mental que tengamos. Mira vos, lunes 21 de septiembre, me da la sensación como cuando ibas a la primaria y comenzabas la primera hoja de tu cuaderno. Qué rico el olorcito, papel forrado de araña, el papel araña, ¿se acuerdan de eso? ¿Quién me acompaña todavía? Hola, gitana, te hago el aguante hasta las 22. Abrazos, muy buena tu compañía, me dice Ariel de Río Cuarto. Hola, Ariel del Imperio del Sur. Los escucho todos los días desde las 4 hasta que me voy a dormir, dice Alex por acá. Claro, yo preguntaba, ¿quién está con la radio encendida desde todo el día? Saludos para el Colo Andrés, que está llorando desde el sábado. No, bueno. ¿Qué pasó el sábado? ¿Qué pasó? Hola, gitana, muy bueno el programa. Pone algo viejo de la LBC. Estoy haciéndome ñoquis con alitas. Qué cosa rica. Cabezón Urquía de Carlos Paz. Y aguante Talleres hoy, mañana y siempre. Así cierra. ¿A quién vas a besar? Gitana, buenas noches y feliz primavera. ¿Te puedo pedir un temita de Ulises? ¿Gotitas? Uy, qué linda cumbia es. Feliz día de la primavera y feliz día del fotógrafo para todos. Feliz día a quienes hacen magia congelando el tiempo. Dice Juan, es cierto, hoy es el día del fotógrafo. Un feliz día, qué lindo oficio, ¿eh? Qué lindo oficio, qué linda profesión. Feliz día para todos los fotógrafos en el día de hoy, claro. Hola, mi gitana hermosa, yo estoy desde temprano con la Popu, desde que empezó el programa del Turco, después con el Titi, el Colo, el programa del fútbol, después tu programa, una gran compañía para mí, aguante la Popu, yo, el glorioso cordobés, juju, así cierra el glorioso, que debe estar más que feliz, claro. ¡Arriba! Gitana de mi corazón, acá desde mi taller de carpintería, desde Oliva, hola, hola, hola. Hola, gitana, recién salgo del trabajo, ya volviendo a casa, claro. Estamos en otra vueltita, ¿no? Pásame un tema de Ulises, hazme regresar. Hay un temazo programado de Ulises, por Dios. Hola, la gente de YouTube que está a esta hora de la noche. Hola, hola, hola, hola. Tienen el chat, buenas noches, me dicen por ahí. Lili me decía antes que recién veo el chat. Te busqué para saludarte en el baile de Germaín en Alta Gracia. No te encontré, una pena, me gusta escucharte. Abrazo grande, no fui, mi amor. No, no fui al baile, Ger, que estuvo en el Colón. Por lo que vi, las imágenes, muy, pero muy lindo, ¿Vos qué hiciste este fin de semana? ¿Por dónde anduvo ese fin de, Hola, soy Vane, saludos a todo el personal de sanidad en su día, pasame un tema del Titán. Oh. ¿Ahí mandó foto? A ver, qué lindo, gracias. Gitanita, la estoy escuchando, soy Marta de Cruz del Eje, un tema de Gary, muchas gracias. Feliz primavera para todos. Arriba.

0: en primavera. ¡Qué lindo, Sandro Entrulla! ¿Cuántas veces que dijimos primavera? Hora 20, 33 minutos en todo el país. A ver, actualizo datos del tiempo a esta hora. Sigue más o menos. Ah, no, 15 grados 8. Ha bajado la temperatura. ¿Cómo vamos con el vientito? ¿Cómo vamos? Tengan cuidado, siempre les digo, con lo que cuelgan, porque después hay que dar explicaciones porque hay algo que se pasó al patio del vecino.
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0: Gitana, te estoy escuchando con unos matecitos, hermosas cumbias. Giancarlo, sabes que te amo, hacía mucho no lo escuchaba. Buenazo, feliz primavera, querida. Gracias. Hola, buenas noches, Ele, querida, muy linda. Acá estoy haciendo dulce de leche casero. Soy Alexis de Trenquelauquen. A ver, me manda la fotito. Uy, veo tres frasquitos ahí. Nunca hice dulce de leche. Podría ser una buena oportunidad para que me pasen la receta y lo hacemos, ¿no? Claro. Hola, gitana, soy Estela de San Francisco. Escucho La Popular todo el día. Apenas me levanto, lo primero que hago es encender la radio. Te mando un fuerte abrazo. Abrazo para vos, Estela. Hola, gitana querida, somos Marcos y Max de Pequeño Universo Props. Somos fabricante de montaje para fotografía infantil. Saludame a todas nuestras clientas, fotógrafas del país en su día. Saludos para todos. ¡Qué bonito! Soy Noelia, quiero contarte que hoy, 21, aparte de ser el Día del Estudiante y el comienzo de la primavera, estamos cumpliendo 25 años de casados con mi marido Sergio. Tenemos 4 niños y bueno, acá estamos atravesando un momento muy difícil, ya que él se quedó sin trabajo, la fábrica se dio a la quiebra. Pero bueno, a pesar de eso la estamos peleando. Nos casamos con apenas él 18 y yo 16. Imagínate por todo lo que hemos pasado. Esperemos que sea una tormenta más. Decirle que lo amo, que no baje los brazos. Pasanos un tema de Dale que va. Noé, querida, te mando un fuerte abrazo. Claro que sí, en algún momento. Sé que las situaciones son difíciles y por ahí tratar de escuchar una palabra de aliento que a uno lo calme es bastante complicado, ¿no? Pero les mando mucha fuerza. Vamos, gente, vamos. Cele Gitana, mandé en el programa anterior, es la primera vez que te escribo, soy de Santa Rosa Calamuchita, regálame el tema de Sabroso Guerra Fría para abrazarme solita. Ay, Celia, pero es muy triste ese tema. Entre tú y yo, Guerra Fría. Hola, Gitana, buenas noches, te estoy escuchando por la popu de Villa Ciudad Parque, Los Reartes, Calamuchita, un abrazo grande y un tema de Manero, me dice María del Carmen por acá. Mira, María, no lo tengo en Manero solo, pero lo tengo acompañado por la conga.
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0: Pero ya sonó la conga. Bueno, deja.

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9: Hola, Celeste. Feliz día, Flor. Son la florcita de la radio, no cabe ninguna duda. De Calamuchita. ¿Cómo te escucho acá en Calamuchita, Te habla Pedro, de Villa General Belgrano.
10: Afuera.
9: Siempre hablar contigo. Un beso grande, grande, un abrazo grande. Y bueno, dale, dale, que está lindo el programa. Todos los temas son lindos. Un abrazo.
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2: Hora 20, 42 minutos, qué rápido pasa la hora, che. Y eso que es lunes, claro, 21 de septiembre. Un lindo, lindo, lindo lunes en Córdoba capital. Y me da la sensación también que en gran parte del país, Hablando de esta cortina, estoy escuchando el Dani, Santi.
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2: Me hizo acordar a esta nota que vi ahí, ¿cómo se dice? Chismeando las redes sociales. Esta cortina estoy escuchando del Dani, Santi.
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2: Me hizo acordar a esta nota que vi ahí.

0: había denunciado mensajes extorsivos durante la madrugada en Rosario. La investigación llevó a los agentes hasta Paraná, donde el hombre fue detenido. Según la información del caso, confesó la maniobra y quedó a disposición de la justicia por falsa denuncia y tentativa de estafa. O sea, el marido... O sea, ni sueñe la mujer que va a recibir flores amarillas de... ¿Qué les parece esto? Ahora, no sé, se me ocurren un montón de cosas. Primero, que la mujer tenía ahorros y él sabía, porque si no, ¿por qué le vas a pedir 2 millones de pesos fingiendo tu propio secuestro a tu esposa, o sea, extorsionando? Segundo, ¿cómo andamos en la relación? ¿Cómo andamos? Claro, imagínate, hacerla sufrir, pobre mujer. ¿Será una venganza? Un montón de cosas se me vienen a la cabeza al leer esa noticia. ¿Qué sucedió en Rosario, eh? Atención, Rosario. ¿Fuiste vos? Nunca vi a nadie así. Gitana, muy bueno el programa. Escucho la radio desde que me levanto. Es mi radio preferida. Soy cordobés de Los Pozos y vivo en Buenos Aires. Los escucho los 365 días del año. Sin dudas, la mejor radio lejos. Saludos a la distancia. Muchas gracias, querido. Cele, feliz primavera, reina hermosa. Un tema de Joaco, a chillar a otra parte, porfa, me dice Raquel por acá. No, me quedé pensando ahí, esta extorsión, 2 millones de pesos a la esposa, qué va.
1: Hola, gitana. Hola, papá, acá haciendo una buena salsa y yo tomando unos buenitos mates.
0: Ay, mi vida.
1: Bueno, y somos de un cativo.
0: Son de un cativo. Hola,
2: ¿cómo estás?
0: Buenas.
2: Pásame un tema
0: ¿De?
2: ¿De cómo se llama?
0: No sé.
2: El Juli Quevedo, ah. Amigas. Amigas.
0: ¿Sí?
2: Bueno, amigas. ¿Qué sé yo cómo se llama?
0: Ay, mi amor, qué sé yo cómo es.
2: Feliz primavera.
0: Gracias, mi amor. ¿Será este? De amigas nada te digo, Cris. Mejores enemigas, ¿será? ¿Será esta? Por acá los amigos que me enviaban que estaban haciendo dulce de leche casero, yo pregunté, bueno, es un buen día para aprender la receta. Para el dulce de leche casero es 1 litro de leche, azúcar, 500 gramos y una pizca de bicarbonato. A fuego bajo y mucha paciencia. Muchas gracias. Tomé captura de pantalla. Qué rico el dulce de leche, che. A los amigos de Pequeño Universo Props los he saludado. He leído el mensaje. Con respecto a esta noticia que anda circulando por las redes sociales, dice, yo hago que me den el rescate. Me dan... Pero para que no me devuelva. Ay, no entendí, no entendí. Ahí vuelvo con la noticia. Un hombre fingió su secuestro y extorsionaba a su mujer pidiendo de rescate 2 millones de pesos. La policía, obviamente la mujer hizo la denuncia porque al marido lo habían secuestrado y con la información de la policía se dieron cuenta que era él el que mandaba esos mensajes. ¿Cómo ha quedado esta mujer? Sin dudas, herida.

0: Claro, así quedó la mujer cuando se enteró que el otro, que va, que aprovechado.
1: Hola, gitana, ¿cómo estás? Hermosa la radio, me activaste y empecé limpia.
0: Vamos arriba.
1: Sonos de fondo.
0: Gracias.
1: Le quiero mandar un saludito a mi mamá, que se llama Jorgelina, de parte de Rocío, su hija, y decirle que la amo mucho. Ella me manda saluditos siempre por la radio.
0: Un beso.
1: Besito.
0: Un beso, Rocío, para vos y Jorge. Con respecto a este marido que fingió un autosecuestro pidiendo rescate, acá me dice Analía. Te escucho desde Villa Dolores todas las tardes. Che, gitana, yo le pido una prueba de vida. ¿Algún dedo? Claro. Me parece que ese matrimonio ya venía de mal en peor, ¿no? ¡Ay, qué corazón de piedra! ¿Un dedo? ¿Y sí o no?

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4: Hola, gitana. Che, ¿qué pavo el vago este que fingió el secuestro? Si cuando vuelva a la casa, la mujer le iba a gastar la plata lo mismo.

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0: Banda 21 en la voz de Yutiel. ¿Viste, gitana, por qué no hay que contarle todo a tu pareja? Soy Vero y yo siempre cuento hasta la mitad. Y nada más de mis cosas. Besos, gitana. Claro, porque digo yo, capaz que el marido sabía que la mujer tenía ahorros, por eso dice, ya está, ¿no me quiere prestar plata? Bueno, voy a fingir un secuestro. Y yo pienso que la mujer sí lo quiere, porque si no, no se habría preocupado para hacer la denuncia y todo eso, ¿no? Gitana, me dice Claudita, por acá, yo no hago la denuncia. Dejo que el secuestrador se lo deje y que vea qué hace con él. Ni, ¿cómo es? Ni en vicio pago. ¿Qué?
1: ¡Cachito Buenaventura!
0: A que ni el vicio le paga, ¿eh? Bueno, está bien, sí. Y acá Franquito, que mandaba el audio, que decía que al vicio hace el secuestro si la mujer le va a gastar la plata. No, ¿qué no? Gitana, los hombres no son todos iguales.